Que es Pogacar, pero qué bestia que van a ver cuando está bien. Y se desespera Matej Moric para tratar de aguantar la rueda. Y Jorgensen que acaba cerrando el hueco y saben que el que pierde rueda se va. El que pierde rueda con Pogacar se va y ya no lo ven más hasta la meta. A ver quién puede aguantar en la rampa del 8%. Sentadito en los pedales solamente van a ver. Se desespera Valerini y el resto ya no. Solamente Valerini y el resto ya no. Y mira el contraataque de Wout van Aert. ¡Lo contraataca Van Aert en plena escalada! ¡Walter de la Tierra, me vuelvo loco con este final! ¡Mira si lo suelta Poggi! ¡A ver lo que no pudo Johnny! ¡Lo está logrando Van Aert! ¡Lo está soltando a Pogacar, señoras y señores! ¡Wout van Aert haciendo historia en este 2025! ¡Impresionante! ¡Lo soltó a Tadeo! ¡Lo soltó a Tadeo en su propia ley! Su propia medicina le aplicó. Tomá, le dijo, no pudo Johnny, yo sí. Y el niño prodigio que no se da por vencido. Demostración categórica de Wout van Aert. Impresionante. Primera vez que derrotan a Tadeo este año en unas rampas hacia arriba. Sí, primera